0: Camila!
1: Camila!
2: Juan, how could you? And with my best friend, Maria. And the maid?
0: Wait!
2: Juan?
0: Yes, love, it is I. I was in the closet.
2: So now you're out of the closet?
0: Yes, for you.
2: Then who's he?
0: Oh, that is my twin brother, Rodrigo.
3: It is I, Rodrigo.
0: I've been waiting for the right moment for a long time. Would you?
4: Why? No!
1: What? No, what happened? Abuelita, do you know what happened to the TV?
5: Mi amor, yo no he tocado el control. Yo estoy aquí con las papas. ¡Vela!
6: Mira, mi niña, ¿por qué tú no sacas a tu hermana a bailar contigo? Que te veo que estás lista.
7: I don't want to go dancing. Why don't you just stick to your own telenovela?
1: Oh, Bella.
7: Come on, kiss
1: Bella,
7: me, please.
5: ¡Cálmese!
1: Abuelita, abuelita,
5: ¡le saco la chancla!
1: Abuelita, give it back.
7: No, maybe you'll have heels on.
1: Leave me alone. Stop. Ay, platanito.
5: Muchachas, escúchenme. Le voy a hablar y escúcheme. Bella, siéntate. ¿Qué te sientes, Bella? ¿Quieres una chancleta? Pongan atención. Yo me voy a morir. Yo no voy a ser joven toda mi vida. Ese control, ¿me lo pasas? Pásame el control.
1: Abuelita, yo soy...
6: Te estoy hablando, Carla. Gracias. Mi princesa, mi niña bella, mi melocotón. Tú tienes que aprender a vivir tu vida. Yo sé que tú quieres estar en la casa siempre, pero el amor no va a llegar a tu casa. Tienes que ir a hacerle buscarlo. ¿Me entiendes, cariño? Tu abuela también le encanta las novelas de romance. Eso lo sacaste de mí. No te preocupes. Bella, deja las loqueras. Pero yo entiendo que si tú no quieres, te puedes quedar con tu abuela. Nos quedamos al frente del mueble y vemos nuestras películas de romance. ¿Qué tú piensas? ¿Te gusta?
7: Sorry. I'm gonna go right now. Okay, you guys have fun, though. Okay.
5: Bella, por have favor, fun. Ten cuidado y abrígate.
7: Mm-hmm.
5: Ponte
7: okay,
5: un abrigo que te
7: enfríe. Okay, bye.
6: Esa muchacha, esa hermana tuya, salió... Vente, vamos a ver película. Vente, mi amor.
7: Okay.
6: Mi nena tan rarita. Que yo la amo. ¿Qué vamos a ver, mi niña?

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0: How could you? And with my best friend, Maria. And the maid?
1: Wait!
0: Juan?
1: Yes, love, it is I. I was in the closet.
0: So now you're out of the closet?
1: Yes, for you.
0: Then who's he?
1: Oh, that is my twin brother, Rodrigo.
2: It is I, Rodrigo.
1: I've been waiting for the right moment for a long time. Would you?
3: Juan, no! No! No! No! No!
4: Abuelita, do you know what happened to the TV?
5: Mi amor, yo no he tocado el control. Yo estoy aquí con las papas. ¡Vela! Mira, mi niña, ¿por qué tú no sacas a tu hermana a bailar contigo? Que te veo que estás lista.
6: I don't want to go dancing. Why don't you just stick to your old telenovela?
7: Oh, Bella. Juan, kiss me.
6: Give me your hand.
5: Cálmese.
4: Abuelita, abuelita,
5: ¡le saco la chancla!
4: Abuelita, give it back.
6: No, maybe you got heels on.
4: Leave me alone. Ay, platanito.
5: Muchachas, escúchenme. Le voy a hablar y escúcheme. Vela, siéntate. ¡Que te sientes, Vela! ¿Quieres una chancleta? Pongan atención. Yo me voy a morir. Yo no voy a ser joven toda mi vida. Ese control, ¿me lo pasas? Pásame el control.
4: Abuelita, yo soy...
5: Te estoy hablando, Carla. Gracias.
8: Mi princesa, mi niña bella, mi melocotón.
5: Tú tienes que aprender a vivir tu vida. Yo sé que tú quieres estar en la casa siempre, pero el amor no va a llegar a tu casa. Tienes que ir a hacerle a buscarlo. ¿Me entiendes, cariño? Tu abuela también le encanta las novelas de romance. Eso lo sacaste de mí. No te preocupes. Vela, deja las loqueras.
8: Pero yo entiendo que si tú no quieres, te puedes quedar con tu abuela. Nos quedamos al frente del mueble y vemos nuestras películas de romance. ¿Qué tú piensas? ¿Te gusta?
6: Sorry, sorry. I'm gonna go right now. Okay, you guys have fun, though.
5: Vela, okay, por favor, ten cuidado y abrígate.
6: Mm-hmm.
5: Ponte
6: okay,
5: un abrigo que te
6: enfríe. Okay, bye.
8: Esa muchacha, esa hermana tuya, salió... Vente, vamos a ver película. Vente, mi amor. Vela.
6: Okay.
8: Mi nena tan rarita. Y yo la amo.
5: ¿Qué vamos a ver, mi niña?